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Hola, os habla el hombre máquina. Tranquilos, esto es tan solo un pequeño descanso para que podáis soportar lo más duro que se haya hecho jamás. Quien no se considere un buen maquinero que abandone las

0: Hombre Máquina.
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1: Hola, soy Francisco Rosales de la Asociación de Hombres por la Igualdad de Género, AIGE Andalucía. Nuestro objetivo es visibilizar y poner en valor la necesidad del cambio en los hombres, dando alternativa a una construcción de la masculinidad lejos de los mandatos de género. 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Para ello, organizamos grupos de hombres, un espacio que favorece la reflexión personal y la toma de conciencia de nuestros privilegios por el simple hecho de ser hombre. 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
1: Activista alemana nacida en Baviera, Petra Kelly fundó el Partido de los Verdes en 1979. Educada en las universidades de Washington y Ámsterdam, se vinculó a la política a través de su trabajo como funcionaria en Alemania y en la Comunidad Europea. De ideología feminista, pacifista y ecologista, militó en el Partido Socialdemócrata Alemán, hasta la fundación del suyo propio. Durante 2 años fue portavoz de los Verdes y hasta 1990 diputada del Bundestag. En 1992 fue hallada muerta junto a su compañero sentimental, en circunstancias no aclaradas.

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7: Nosotras somos Cotidiana, una cooperativa de arquitectas que trabajamos desde lo medioambiental y lo social. Yo soy Cristina, estoy especializada en bioclimática y la bioclimática es la manera de construir adaptándonos al clima a partir de conocimientos ancestrales y de una manera en la que aprovechamos más los recursos naturales a nuestro alrededor. Nosotras trabajamos proyectos en los que la participación de las personas involucradas en los procesos nos resulta muy importante. Tenemos proyectos como barrios convivenciales en los que acompañamos a una vecindad, una transformación ecosocial de su propia barriada, en la que la participación y esa recuperación de saberes nos resulta muy importante, pero también acompañamos a colegios y a centros educativos a través de la Red Planea en proyectos en los que los niños y niñas también transforman sus espacios de aprendizaje con esa perspectiva ecofeminista del cuidado del medio ambiente y de las personas. Recuerda que tú también puedes hacer tu ciudad más sostenible. Puedes modificar hábitos de construcción, puedes repensar los espacios para que mitiguen la isla de calor urbana, puedes transformar tu entorno para que sea mucho más habitable para otros seres vivos y para las personas que te rodean.
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8: Xavi, métele ahí unos platillos volantes.

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0: Huércal de Almería es una población que se halla al norte de la capital, en la orilla derecha del río Andarax.
1: Debido a su proximidad a Almería, Huércal ha experimentado en los últimos años un fuerte desarrollo, no solo demográfico, sino industrial y cultural, convirtiéndose en la zona de expansión de la ciudad.
0: Dedicada a la pequeña industria, el 80% de las naves, industrias y almacenes de productos de consumo de Almería se concentran en Huércal como área de suministro de la capital.
1: Panaderías, madera, plástico, maquinaria, concesionarios de vehículos e incluso la flota más importante de camiones, que es la de Carrión, se encuentran en Huércal.
0: El crecimiento de la población también ha propiciado el nacimiento de numerosas actividades culturales coordinadas y promovidas por las más de 40 asociaciones huercaleñas que tienen como objetivo promover el deporte y la cultura.
1: Entre todas las actividades que se realizan anualmente, destaca el Candil Rock, un concierto que se celebra en el mes de abril y en el que participan numerosos grupos españoles. Fue aquí donde la Polla Record dio su primer concierto en Andalucía.

La mujer y la literatura. Por todas sus páginas campea como señora que avasalla. La narración. Aquí todo es contar. Estas palabras subrayan el rasgo que define la obra de la chilena Marta Brunet. Esta novelista y cuentista ha dejado su nombre escrito en la historia de la literatura chilena por la temática campesina de sus obras. No se reduce a relatos de la tierra, sino que cala en los conflictos humanos y sociales. En su juventud cultiva el periodismo y la creación en verso, lo que da un sello poético a su estilo. Su primer libro, Montaña adentro, la consagra de inmediato como gran narradora. El novelista Nicomedes Guzmán escribió sobre su obra: la originalidad, la propiedad y la belleza única de un ambiente se respiran muchas veces, más que se miran. El panorama literario que ofrece la obra de Marta Brunet muestra lo sensorial. Se ve, se huele, se palpa, se gusta, se oye. Podría atribuírsele la condición de escritora de sensaciones. Marta Brunet ejerce la diplomacia en los cargos de cónsul, secretaria de embajada, agregada cultural en Buenos Aires, agregada cultural en Río de Janeiro y Montevideo. Obtiene el Premio Nacional de Literatura en 1961, 6 años antes de morir.

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9: Los orígenes de la localidad jiennense de Villacarrillo se remontan a principios del siglo XIII, cuando la población se reducía a un torreón atalaya que se conocía con el nombre de Mingo Priego o Torre Muño Priego.
10: El lugar que ocupaba Mingo Priego es actualmente el centro de la población, donde se yergue la iglesia parroquial dedicada a Nuestra Señora de la Asunción.
9: Los cristianos se reunieron alrededor de esta torre, hasta que, hacia 1400, forman una aldea que se agregó a una fortísima e inexpugnable plaza árabe llamada Iznatoraz, de la que aún pueden verse sus ruinas.
10: En 1440, don Alonso Carrillo, arzobispo de Toledo, separa y conforma como villa a la población que desde este momento llevará su apellido, Villacarrillo.
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16: En el universo infinito, un lejano y débil punto de luz azul es nuestro planeta. Gaia. Nuestro real y único hogar y el que dejaremos para los que vendrán, si les permitimos. Ellos llegaron antes que el ser humano y nos creemos sus dueños. ¿En verdad? 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
17: Bienvenidos, queridos amigos, a tu programa Retorno al Equilibrio. Con vosotros, Diana Carvajal. ¿Desde dónde? Desde aquí, desde Soluca Radio, con retransmisión a través de Radiópolis, la 92.3 FM y toda la cadena de Onda Local Andalucía. También nuestros amigos de Cádiz, de Cadena Joven y Onda 4 Jimenas.

0: Bienvenidos usuarios y usuarias a este tu espacio de Sevilla para el Mundo. Con vosotros Diana Carvajal y mi compañero
1: Rafael Bascón, bien hallado.
0: Aquí Rafa y yo, pues hoy estamos compartiendo con una persona que ya es asidua a este espacio y que bueno, teníamos algún tiempo que no habíamos tomado contacto, pero nos gusta mucho hacer el seguimiento cuando personas que aportan desde el conocimiento, las personas que luchan con esa posverdad y que se entregan realmente de una manera de militancia y totalmente vocacional a la comunicación, pues nos traen buenas noticias, grandes denuncias e información importante para vosotros y vosotras. Con nosotros, Francisco Sierra Caballero. Bienvenido, Francisco.
2: Gracias, Diana, Rafael, un gusto estar con vosotros y poder dialogar como es habitualmente, desde el margen, la periferia o, si quieren, desde abajo, que es la mejor mirada para poder entender algunas cuestiones en nuestro tiempo.
0: Queremos ubicar un poco a nuestros oyentes de que le hemos robado unos minutos a Francisco. Se encuentra en Madrid, él está desempeñando su cargo como diputado en el Congreso Nacional. Y pues en estos minutillos queremos que nos puedas informar. Vemos mucho movimiento en redes, vemos que estamos atravesando el Estado español y si nos ubicamos un poco también la comunidad de Andalucía por momentos que son bastante difíciles. Y para esto es importante la comunicación, que es una energía transversal a la vida misma. En cuanto a lo que hemos podido hacerte el seguimiento en las mil cosas que realizas, está una faceta que nos importa muchísimo como comunicadores, como periodistas, que es una publicación que tiene muchísima importancia y que recomendamos totalmente que la gente que quiere poder llegar a la verdad, al conocimiento o a la formación de criterio pueda tener acceso. Y estoy hablando de una publicación colectiva que se llama Medios de Comunicación y Luchas de Clases. Coméntanos un poco, Francisco, cómo se llega a este proyecto y la importancia que el mismo tiene.
2: Gracias, Diana. Pues es un proyecto de hace 5 años que pusimos en marcha justamente porque había una laguna en nuestro país. No se escribe sobre lucha de clases y medios de comunicación, aunque los medios, lo estamos viendo hoy día a diario, los grandes medios y corporaciones cumplen una función vital en la guerra de clases. Es más, son altavoces para evitar, por ejemplo, regular la vivienda, para defender los intereses financieros de las grandes corporaciones o directamente para impedir la regulación de las grandes plataformas. Están presentes en nuestro día a día, pero curiosamente no hay literatura ni una oferta de bibliografía que aborde esta cuestión. Nosotros nos dimos a la tarea, no fue fácil, porque no se estudia habitualmente en la universidad de una perspectiva crítica, marxista, que analice lo que sucede con el papel de los medios. E hicimos varias convocatorias y fue, de algún modo, un esfuerzo colectivo el poder reunir una serie de visiones distintas que van desde cómo Hollywood y el cine, el audiovisual, han ido permeando miradas coloniales en nuestra recepción y cultura audiovisual en España, a cuál es el papel de periódicos como el ABC de Sevilla, que tiene una función estratégica en el desarrollo de los discursos del odio y del racismo y el clasismo más intransigente, más reaccionario. Análisis también sobre la realidad de las plataformas digitales y qué función cumplen en los procesos de restauración conservadora que han tenido lugar recientemente en Colombia, en Argentina, en los propios Estados Unidos y, por supuesto, está sucediendo desde el Brexit también en Europa. Tiene una función que hay que analizar y también plantear las alternativas, porque este libro, aunque aborda las cuestiones del papel de los medios en la reproducción del poder e intereses de la oligarquía económica en España, hay una parte también de experiencias democratizadoras. Por ejemplo, la experiencia de las radios libres desde los 80 hasta nuestros días está documentado y analizado. La lucha, por ejemplo, de la ley de los riders y el papel que han tenido el activismo digital para fenómenos como el 15M y qué contraste ha habido entre el manejo que hizo el movimiento 15M y el que hizo la prensa de referencia oficial o tradicional en la cobertura de este fenómeno, o el caso también de las luchas feministas de las mujeres del campo de la fresa desde el punto de vista de la utilización de los medios comunitarios. En fenómenos recientes y también más antiguos, ¿no? Porque también hay capítulos dedicados, por ejemplo, a la lucha de la reconversión industrial a los 80, en la época de Felipe González, en Valencia, y cómo la radio cumplió una labor de organizador de la clase obrera en su lucha frente al proceso llamado por el ministro de entonces como modernización industrial, pero en realidad era claramente una desindustrialización de nuestro país que hemos visto después del COVID, que se paga muy caro. Bueno, de algún modo es una visión transversal, abierta, crítica del papel de los medios desde la perspectiva emancipadora de las clases populares, de los trabajadores en la lucha de clases. Como digo, teníamos que cubrir una laguna, no hay un abordaje de este tipo. Todo lo más que encuentra uno cuando trata de comprender los medios de comunicación son ensayos críticos sobre quiénes son los propietarios de los medios, pero hay menos sobre cómo actúan los medios en las disputas y conflictos laborales, culturales, que habitualmente se dan. Y de algún modo hemos querido hacer un recorrido en todos los ámbitos a este respecto. Incompleto porque habíamos pensado una estructura diferente, esperemos más adelante poder diseñarlo. Y sobre todo porque hemos pensado el libro también como un dispositivo cultural. Hay muchos libros interesantes, ricos, de una perspectiva crítica que atender, también en comunicación. Nosotros hemos pensado el libro colectivo como un dispositivo cultural para ir a territorio, para hablar con las asociaciones de vecinos, con los movimientos sociales, con los sindicatos, con las organizaciones populares, con los partidos de izquierda. Es decir, que el libro va a ser una excusa para hablar de comunicación y democracia. Y bueno, es el objetivo que empezamos este día próximo, lunes 5 de octubre, en la librería La Fuga, presentando el volumen con esa intención, pero recorreremos prácticamente las principales ciudades de España y barrios, ¿no? Si pide algún barrio, que ya me han dicho algunos compañeros que hay que ir al Polígono Sur, pues iremos a debatir, que es el objeto con la excusa del libro, no a presentar el libro, sino a debatir sobre comunicación y democracia. Es un déficit que tenemos en nuestros movimientos y organizaciones populares y hay que abrirlo lo antes posible, ¿no?
1: Precisamente sobre eso quería preguntar, parece que preguntarte, estamos conectados totalmente, lógicamente. Fruto de este fantástico libro que estamos deseando poder leer y estudiar, ¿a qué creéis, así a vuela pluma, que hay esa diferencia, dada la necesidad que tenemos de comunicación las personas ahora mismo para salir del miedo y de esta especie de golpe blando que estamos sufriendo? ¿A qué creéis que se debe a la poca importancia que se le ha dado en los últimos decenios a la comunicación popular, a la comunicación ciudadana en España en comparación, por ejemplo, a Latinoamérica y otras partes del mundo?
2: Yo creo que por ignorancia, ¿eh? Porque realmente cumplen una función vital. Y como suelo decir en debates con los compañeros, ¿no? En el partido, en el Congreso, bueno, recuerden que Marx se ganó la vida de periodista, que Gramsci trabajó y elaboró su pensamiento como periodista, que Lenin hizo Iskra y organizó un periódico para que sea el aglutinador que hizo posible la Revolución de Octubre. No hubiera sido posible la Revolución Soviética sin el periódico. Puede decir, hombre, vamos a poner el carro ante los bueyes. No, no se trata de eso. Pero en cualquier proceso popular, y eso fue el éxito, por ejemplo, de Chávez en Venezuela, no fue derrocado en el golpe militar del 12 por los medios comunitarios y populares y por las organizaciones de base popular. Pero en nuestro país no ha habido esa tradición. A diferencia de Europa, por ejemplo, en Francia y Alemania había una tradición de radios libres importante. Aquí llegó tarde, en los 80, también veníamos de una larga dictadura de 40 años y maduró a destiempo y no se mantuvo en ese tiempo, porque sí hubo un florecimiento. Algunos que en esa época empezamos a explorar con la radio, pues vivimos una fase de boom, ¿no? De surgimiento de radios piratas, de radios libres, de emisoras vinculadas como Radio Elo a asociaciones de vecinos en el barrio de Orcasitas, Onda Verde, numerosas experiencias, si hablo de Madrid, también en Valencia, Radio Clara, en País Vasco. Pero, sin embargo, en las organizaciones políticas no se ha acometido de forma seria, sistemática, y en esta legislatura hemos hecho todo el empeño para proponer iniciativas en ese sentido, que haya una ley, una política de Estado. Si somos un gobierno de coalición progresista, debiéramos avanzar en la democratización. Y una vía clara de democratización son los medios comunitarios. Es verdad que aquí no ha habido tradición, no ha habido la fuerza que hay en América Latina. Y se debe por dos circunstancias. En estos países dominaban grandes monopolios virtuales como Televisa en México o como Grupo Globo en Brasil. Los canales y las vías institucionales para derecho y vindicación estaban cerrados. Y eso obligó a crear canales alternativos. Y las radios y medios comunitarios y alternativos en América Latina siempre ha sido tan rico porque los canales institucionales de la política y de la interlocución social estaban muy cerrados. Paradójicamente, en España han estado muy cerrados por la dictadura, pero no se hizo una apuesta desde la izquierda política por este ámbito. Creo que por ignorancia y quizá por minusvalorar el papel de la comunicación en procesos políticos. Paradójicamente, hoy que todos piensan que la política es básicamente comunicación, estamos pasando de un bando a otro. Y no es verdad. Es decir, la comunicación no resuelve los problemas de la gente ni los problemas políticos, pero son indispensables para que haya una conversación pública y para que haya conciencia ciudadana de los retos estratégicos, qué sé yo, en materia de vivienda, que es un tema que está lastrando la economía familiar de manera muy notoria en los últimos años.
1: También quizá la victoria de la visión privatizadora en España, ¿no? Ha sido muy grande y hemos depositado demasiadas expectativas en los medios públicos, cuando los medios públicos son totalmente dirigidos, ¿no? Por el poder en la mayoría del tiempo, ¿no? Entonces, ¿qué podríamos hacer? Porque es que creo que es muy importante lo del libro que habéis hecho, para que se incentive el derecho a la comunicación más allá de lo que estamos padeciendo, ¿no? Porque, por ejemplo, lo que pasó en el 15M, por ejemplo, se apostó mucho por las redes sociales, pero lo que realmente da estructura a la comunicación social y ciudadana, eso no se ha potenciado, ¿no? No se ha valorado.
2: Se han hecho intentos, y quiero recordar, porque yo estuve como experto invitado a propuesta de Podemos, que se hizo un intento de democratización de Radio Televisión Española con el concurso público, y fue una propuesta de Unidas Podemos, fue una iniciativa en la que se nos convocó a un grupo de expertos para que evaluáramos en un concurso público las personas más adecuadas para dirigir la corporación. Nuestro país ha pecado de una línea autoritaria y de gubernamentalización de los medios públicos. Y entre esto y la ausencia de medios sociales y ciudadanos, realmente tenemos un déficit democrático en comunicación. El próximo lunes justamente tenemos un debate, he sido invitado por la Federación Europea de Sindicatos de Periodistas para reivindicar la aplicación del Reglamento Europeo de Libertad de Medios, que entre otras medidas básicamente no contempla el tema de los medios ciudadanos y sociales, pero sí contempla el lograr la autonomía de los medios públicos y garantizar, por ejemplo, un elemento que podría servir para financiar los medios comunitarios, que la publicidad institucional esté regulada de manera proporcional, equilibrada y evitando la opacidad que se da en este país, financiando con dinero público de todos, chiringuitos mediáticos que prácticamente nadie sigue. Bueno, ese debate no se ha aplicado y el Plan de Acción Democrática no se ha aplicado. En el plan nosotros reivindicamos una economía social de la comunicación, el PSOE no lo acaba de ver, y también una serie de propuestas. Entonces, nosotros lo que necesitamos es abrir ese debate y conciencia ciudadana. La ley más avanzada que ha tenido lugar en materia de comunicación históricamente fue el modelo argentino. Argentina, con un gobierno kirchnerista, progresista, costó muchos años lograr la ley de servicios de comunicación audiovisual. Y fue fruto, en buena medida, de una movilización de todos los sectores: mundo de la cultura, del arte, de las asociaciones de vecinos, de sindicatos, de periodistas, para conseguir llegar a un manifiesto de 21 puntos. Bueno, yo creo que, y para eso hemos escrito el libro, no para explicar cómo es la lucha de clases, sino para crear conciencia y abrir debate y generar plataformas para que dentro de unos años, en un proceso de discusión, de concienciación, logremos hacer una ley de 10 puntos básicos mínimos que exigimos para que el gobierno lo aplique. Y si no lo hacemos, evidentemente, pues no, el proceso de restauración conservadora está allanado el camino. Ese modelo autoritario que no se desbloquea los medios públicos, antaño en Andalucía con el gobierno de la Junta en manos del PSOE, ahora con el PP, pues lo que tenemos son menos canales plurales y una falta de conversación pública para la ciudadanía. Y no nos lo podemos permitir si es que hablamos de calidad democrática, ¿no?
1: Claro, que recuperar las radios municipales y las radios comunitarias, ahora que se acercan las elecciones municipales, ¿qué os parece? ¿Si es importante o no dentro
2: Yo
1: de
2: creo que
1: las ciudades que
2: es
1: necesitamos
2: estratégico, ¿eh? Y
1: participadas?
2: es estratégico y la gente ignora, por ejemplo, en Andalucía que tenemos una ley que no está mal desde el punto de vista del derecho a la comunicación. Yo discutiría o revisaría algunos puntos, pero permite, por ejemplo, que la Universidad de Sevilla o la Olavide tenga un canal de radio y un canal de televisión. Hágase. ¿Por qué no se hace? ¿Por qué no se hace de manera mixta con el tejido asociativo, con el colectivo Radiópolis, con otros colectivos? ¿Por qué no se promueve? La ley lo permite. No tenemos que reivindicar una ley para hacer eso posible. Es posible. No hay voluntad.
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Hola, ¿qué tal? Cariñosos saludos desde Cadena Joven. Saludo también muy afectuoso a aquellos oyentes de Onda 4 Jimena. Sean bienvenidos a una nueva edición del programa La Máquina del Tiempo Musical, esa máquina que os lleva a la canción de tu vida y que más o menos viene a rememorar esas canciones que fueron las más importantes de cada década. Son 100 canciones de la década de los 60, 70, 80 y 90 que a través de distintos programas hemos ido desgranando en esta edición. Hoy, por supuesto, vamos a terminar el capítulo de la década de los 90 en el rock, el pop rock español, analizando en este caso las canciones de los últimos años. Desde diciembre de 1997 hasta final de 1999 vamos a ofrecerles las canciones que polarizaron la atención de los españoles, por supuesto, allá por aquella época. Y vamos a comenzar, por lo tanto, hablando de diciembre de 1997, cuando se publicaba una canción llamada Empiezo a recordarte, una canción que pertenecía al álbum Palabra de Mujer de Mónica Naranjo. Es una canción lanzada por Sony Music como tercer single de su segundo álbum Palabra de Mujer. Esta balada obtuvo un enorme éxito, al igual que había ocurrido con su primer single. Tras la gran acogida de este tema, vino la explosión de popularidad de esta cantante en numerosos países de habla hispana. El álbum fue uno de los más vendidos de 1998 en España. Fue una de las grandes canciones también de Mónica Naranjo, un tema súper espectacular que vamos a escuchar a continuación.

Espectacular, impresionante, Mónica Naranjo, y ese tema Empiezo a recordarte, diciembre de 1997. Entramos ya en el año 1998, que nos depararía grandes temas también a nivel de cantantes y grupos españoles. Vamos a oír ahora a un grupo que nacía precisamente en esa época, a principios de 1998, en concreto en el mes de febrero publicaban su primer álbum llamado Dile al Sol. Nos referimos al grupo La Oreja de Van Gogh, que lanzaba en ese álbum un tema llamado Soñaré. Es el segundo single lanzado de su álbum debut Dile al Sol, tras el éxito conseguido por el 28, además de ser el número uno que alcanzó el grupo en las listas de los 40 principales. De esta canción no se llegó a lanzar un sencillo comercial, solo hubo una versión promocional que trata la canción del título. El tema llevó a La Oreja de Van Gogh a ser uno de los grupos de vanguardia de la música pop española, un grupo que sería muy, muy, muy importante allá por el principio del siglo XXI. Vamos a oír precisamente a La Oreja de Van Gogh con este tema que se llama Soñaré.

Ahí queda la canción de La Oreja de Van Gogh, Soñaré, febrero de 1998, primer gran éxito de este grupo que lo elevó a la fama internacional, La Oreja de Van Gogh y su tema Soñaré. Y verán ustedes, todas las competiciones deportivas siempre se han caracterizado por tener una banda sonora original, también las Olimpiadas, en definitiva, por supuesto las grandes películas, y en el caso del deporte, pues no podía ser tampoco una excepción. En el año 1998, el Mundial de Fútbol le tocó organizarlo a Francia, y allí en Francia, pues se lanzaron varias canciones para promocionar el torneo. Una de ellas se convirtió en la oficial, digamos, de la competición. Una canción precisamente cantada por un cantante latino, como es el caso de Ricky Martin, que lanzaba un tema llamado La Copa de la Vida. Este tema está, publicado en tres idiomas. En francés, evidentemente, porque era el equipo, o en este caso, el anfitrión de la competición, en inglés y, por supuesto, no podía ser de otra manera, en español. Vamos a escuchar este tema, pero antes le tenemos que comentar que concretamente este tema de La Copa de la Vida se publicó el 3 de marzo de 1990. La canción está incluida en su álbum Vuelve. Está compuesta por Ian Blake y Desmond Child, con letra en español de Luis Gómez Escolar. La versión en inglés llegó al número 45 de Billboard Hot 100. El tema se convirtió en la canción oficial de la Copa Mundial de Fútbol de 1998, celebrada en Francia. La cantó en los prolegómenos de la final disputada por Francia y Brasil. Fue número uno en España, Suecia, Francia, Suiza, Bélgica, Australia, Alemania y el Hot 100 de la Unión Europea. Ahí es nada la canción de Ricky Martin, esta La Copa de la Vida, que fue la canción más escuchada durante el año 1998.

Ahí quedaba la canción de Ricky Martin, La Copa de la Vida, el año 1998, por supuesto, se realizaba el Mundial en Francia, y ahí quedaba la canción oficial de este torneo en la voz, por supuesto, del gran Ricky Martin, que ha sido otro de los grandes triunfadores, tanto a finales de siglo pasado como lo que llevamos, por supuesto, de siglo XXI. Y si hablamos de triunfadores, vamos ahora a oír a una mujer que en principio tiene muchas connotaciones con esta tierra. Primero porque es hija de Pepe de Lucía, hermano del genial guitarrista Paco de Lucía, que son nacidos en Algeciras, y porque además es una mujer que combina muy bien el cantar, digamos, la canción española con poniéndolo un poquito de ese arte andaluz que tenemos. Y en este caso hablamos de una mujer que lanzaba un tema que la lanzó al estrellato, no solamente a nivel nacional, sino internacional. Una canción de bandera, una canción con mayúsculas, una canción realmente excepcional, que se sigue escuchando, que se sigue deseando de oír por todas partes y que realmente todo el mundo valoramos como una canción de las mejores, sin duda, de las que se publicaron en la década de los 90. Nos estamos refiriendo, naturalmente, a Malú, a la cantante Malú, que lanzaba un álbum llamado Aprendiz, y dentro de ese álbum, esa canción que lleva el nombre del álbum, Aprendiz, es la canción que da título al álbum debut de Malú y que la lanzó a la fama en todo el país. Está escrita y compuesta por su amigo Alejandro Sanz. Estuvo liderando la lista de los 50 discos más vendidos, llegando a lograr 4 discos de platino y permanecer 60 semanas en la lista de los 50 superventas del país. Con este tema, Malú obtuvo el premio Amigo otorgado por la Sociedad General de Autores de España del año 1998 a la Mejor Artista Revelación, y también estuvo nominada al galardón de Mejor Artista Femenina. Una canción con mayúsculas, este Aprendiz de Malú. Impresionante canción para comenzar su carrera en el mundo de la canción.

Aprendiz, una de las canciones que han quedado en la memoria de todos nosotros, que se publicaba el 11 de marzo de 1998. Malú comenzaba también a destacar dentro del mundo de la música y se ha mantenido hasta el día de hoy, una cantante también como la copa de un pino. Seguimos ahora escuchando otro pedazo de canción, una canción impresionante por parte de un hombre que ha sido, por decirlo así, santo y seña, y ha sido, digamos, el gran pulmón del grupo que tenía en este caso, que evidentemente era el último de la fila. Manolo García, que ha sido, decíamos antes, el alma mater del grupo, pues decidía también cantar en solitario y lanzaba el 4 de mayo de 1998 un álbum llamado Arena en los bolsillos. Y dentro de ese álbum, una canción impresionante también que recordamos también durante muchísimos años, como es el caso de Pájaros de Barro. Fue la primera canción publicada de su álbum debut como solista, Arena en los bolsillos. El tema logró confirmar el éxito obtenido con el grupo y se ha convertido con el tiempo en una de las canciones claves del pop rock español. Vendió más de 900.000 copias y estuvo en lo más alto de las listas de los discos más populares del país. Otro pedazo de canción también en este programa, La Máquina del Tiempo Musical, este Pájaros de Barro del gran Manolo García.

Impresionante tema el de Manolo García, Pájaros de Barro, 4 de mayo de 1998, triunfaba por todo lo alto el ex cantante y el ex alma mater del grupo El Último de la Fila. Preciosa, impresionante canción que nos brindaba el gran Manolo García. Y vamos a hablar ahora de una cantante cubana que se ubicó su residencia en Estados Unidos y desde allí pues no solamente fue también la cantante del grupo Miami Sound Machine, sino que además como cantante solista ha triunfado por todo lo alto en todo el mundo. Hablamos de Gloria Estefan, que en el 13 de julio de 1998, en pleno mundial de Francia, pues publicaba un álbum llamado Gloria, y dentro de ese álbum una canción que se llama Oye. Es una canción que fue lanzada como segundo single de su octavo álbum llamado Gloria. Fue escrita por su esposo Emilio Estefan Jr., Randall Barlow y Angie Chirino. Fue uno de los temas más populares de la cantante cubana, aunque en Estados Unidos el lanzamiento de este single fue cancelado en el último minuto y no se pudo comercializar en ese país. En el resto del mundo constituyó todo un exitazo y ocupó la más alta posición en las listas de muchos países, incluido España, donde fue número uno, así como lideró la lista de Billboard, Hot Dance Music y Club Play en Estados Unidos. La canción ganó el premio Billboard Latin Music a la mejor pista de baile latino del año. Una canción también bastante bonita y sobre todo una canción con mucho ritmo. Gloria Estefan y este Oye. ¡Sal!

trepidante el ritmo de Gloria Estefan y este Oye, mi cuerpo pide salsa, día 13 de julio de 1998. Naturalmente, 30 y tantos grados que tenemos aquí, y bueno, aquí seguimos desde luego con esta gran temperatura, ahora ofreciéndoles una canción de Ella baila sola, que lanzaba allá por el 14 de septiembre de 1998, un álbum llamado EBS, Ella baila sola. Y la canción se llamaba Y quisiera. Es una canción que fue lanzada como single principal de su segundo álbum, Ella baila sola. El tema volvió a ser un rotundo éxito de ventas, liderando todas las listas de emisión radiofónica en España. El fuerte impacto popular logrado con esta canción puso una vez más de manifiesto la enorme fama lograda por este dúo femenino en toda la nación. Una canción también que fue muy escuchada durante finales de 1998 y sobre todo durante el año 1999. Este tema, Y quisiera, de Ella baila sola.

Este dúo femenino que se erigió en protagonista de los finales de la década de los 90 en el pop rock español, Ella Baila Sola y su tema Y Quisiera, 14 de septiembre de 1998. Y un grupo que se había hecho también bastante famoso, había traspasado nuestras fronteras, con un tema realmente que además todo el mundo lo conoce y es mítico, el tema de La Flaca. Bueno, pues ese grupo realmente hizo también una canción que también fue muy famosa durante los finales de 1998. En septiembre del 98, Jarabe de Palo lanzaba un álbum llamado Depende, precisamente el título de la canción que vamos a escuchar. Es la canción que da título al segundo álbum del grupo, producido por Joe Borniak, conocido en España por su trabajo con Radio Futura. El gran éxito que supuso la publicación de este tema lo llevó al número uno de los 40 principales el 10 de octubre de 1998. La canción recibió una nominación al premio Grammy al mejor grupo. Una canción también que fue muy, pero que muy famosa durante finales del año 1998.

Jarabe de Palo triunfando con este tema llamado Depende, una canción súper internacional que les llevó también a punto de ganar el Grammy precisamente al mejor grupo. Seguimos ahora y vamos a escuchar a una mujer que comentábamos que perteneció en su día a Olé Olé, que cantaba en el anterior programa que escuchaban ustedes con Bocelli, con Andrea Bocelli, y que en este caso actúa en solitario en un tema llamado, en un álbum llamado Desconocido, publicado el 13 de octubre de 1998, se publicaba esta canción llamada La Desconocida. Es una canción que da título a su cuarto álbum y es el tema que está escrito y compuesto por Steve Deutsch, Carlos Toro y Steve Singer. Fue lanzado como single, logrando un enorme éxito tanto en España como en varios países europeos y Japón. La canción fue la segunda más radiada de 1998. De este disco llevan ya cerca de 1 millón de copias vendidas en el mundo. Ahí es nada, una canción, la de Marta Sánchez, que también traspasó nuestras fronteras y que se hizo muy famosa en el mundo, en lo que es en el globo terráqueo, pero en este caso en español. Oímos a La Desconocida de Marta Sánchez.

13 de octubre de 1998, Marta Sánchez, La Desconocida, una canción rítmica que tuvo también bastante éxito allá por la época de finales de este 1998, en el que estamos a punto ya de finalizar, pero que todavía, por supuesto, le quedaban algunas canciones famosas también por publicar, como por ejemplo una canción que vamos a escuchar ahora, una canción instrumental de un hombre que realmente yo admiro muchísimo. Lo admiro porque toca un instrumento muy difícil de tocar, que no es ni mucho menos común entre los músicos y que naturalmente pues suena a música celestial cuando se toca bien. Hablamos de, por ejemplo, un instrumento como la gaita, un instrumento que se toca muchísimo en el norte de Europa, sobre todo en la parte de Escocia, o bien también en el norte de España, en la parte de Asturias. Y precisamente de ahí viene un hombre llamado José Ángel Hevia, que publicaba un álbum llamado En tierra de nadie, allá por el 31 de octubre de 1998, una canción llamada Busindre Red. Es una canción instrumental de gaita electrónica que fue lanzado como el primer single del álbum debut de José Ángel Hevia, titulado En tierra de nadie. El tema alcanzó el número uno en los 40 principales el 17 de abril de 1999. Tan rotundo éxito le dio varios discos de oro y platino por todo el mundo, en países como España, Italia, Hungría, Portugal, Nueva Zelanda, Bélgica o Dinamarca. Otro gran éxito de ese primer álbum, El Garrotín, fue elegido también tema oficial de la Vuelta Ciclista de España de 1999. La verdad, para mí, por lo menos, un artista con letras mayúsculas. José Ángel Hevia, asturiano él, que toca este tema llamado Busindre Rel. Realmente un gran tema y una obra de arte de la música en cuanto a la gaita se refiere.

la máquina del tiempo, volviendo al 31 de octubre de 1998, cuando se publicaba ese tema de José Ángel Hevia, Busín Rerrel, un auténtico exitazo en la música nacional e internacional. Precioso, realmente, el tema. Y verán ustedes, generalmente saben que desde que comenzó este programa jamás hemos colocado una canción flamenca, porque no hablamos de música pop, rock en España. Pero hubo una canción en el año 1998, a finales de 1998, que rebasó los límites, por decirlo así, de lo que es la canción flamenca, y se convirtió en un éxito de masas, en un éxito arrollador a nivel nacional. Y naturalmente, pues estuvo en las listas de éxitos como número uno y además con una canción que marcó época. Hablamos de una canción de un grupo andaluz, un grupo flamenco llamado Navajita Platea, que lanzaba una canción que ha quedado impregnado también en el recuerdo de todos nosotros, una canción llamada Noches de Bohemia, perteneciente a un álbum llamado Desde mi azotea, publicada en noviembre de 1998. Es una canción incluida en el tercer álbum del dúo jerezano Navajita Platea, titulado Desde mi azotea. El tema, de claro estilo flamenquito, constituyó un inesperado éxito popular y de ventas. Logró vender más de 300.000 copias del álbum y otras tantas del single, alcanzando los lugares de honor en las distintas listas de éxitos en España. La canción fue utilizada como sintonía del canal de televisión española Nostalgia, que rememoraba programas y retransmisiones históricas de la televisión estatal del país. Una canción que, en cuanto la ponga, la vaya a recordar perfectamente. Muchos de ustedes la escuchan a diario, porque es una canción que ha dejado huella, naturalmente, en la radiodifusión en España. Navajita Platea y estas Noches de Bohemia.

Navajita Plateada arrasaba en las listas allá por noviembre de 1998, sobre todo a finales del año 98, con esta canción Noches de Bohemia, que hizo historia, naturalmente también dentro de la música flamenca, al penetrar dentro de las listas y encabezar listas de éxitos y de popularidad en España. Fue una canción que la hemos puesto aquí porque traspasó, decíamos antes, los límites del flamenco para entrar ya dentro de lo que es la música pop española. Y seguimos ahora escuchando a un grupo llamado La Oreja de Van Gogh, que seguía triunfando con el álbum Dile al Sol y lanzaba otro tema que realmente también fue bastante famoso en aquella época y que se escuchó muchísimo y también que se encaramó en los primeros lugares de las listas de éxitos. Hablamos del tema Cuéntame al Oído. Es una canción lanzada como tercer single del primer álbum del grupo Dile al Sol. Fue declarada la canción romántica de 1999 en España y llegó al número uno de los 40 principales el 6 de febrero de ese mismo año. En la versión comercial del single aparecía una versión inédita como cara B llamada El Tiempo, la cual no saldría en ningún álbum, sino que se convirtió en maqueta inédita. Precisamente es una de las anécdotas, digamos, de este single lanzado por La Oreja de Van Gogh allá por el 10 de diciembre de 1998, que era precisamente el último de los temas famosos que fue publicado allá en ese año, en el 98. Terminábamos el año con este tema, La Oreja de Van Gogh, y este Cuéntame al Oído.

Cuéntamelo, cuéntamelo. Pues aquí, mira, te voy a contar que estamos en Cadena Joven 107.3. Un saludo, por supuesto, para todos los oyentes del campo de Gibraltar y también, por supuesto, para Onda 4 Jimena, que están conectando con nosotros en este programa de La Máquina del Tiempo Musical. Un saludo a todos, evidentemente, que están ahí detrás del receptor, escuchando la música de su vida, la música, desde luego, que ha hecho historia dentro del panorama pop rock en España. Y precisamente vamos a hablar de, porque ya entramos en 1999, una canción que a mí se me antoja como histórica. Y digo histórica porque fue la que abrió un poco el camino del pop latino en Estados Unidos y también en Europa. Yo creo que es, digamos, el escalón, el primer escalón que en el que se subió el pop latino para conquistar el mundo y en el que hoy, precisamente, pues están ahora mismo instalados, porque nadie podemos olvidar que ahora mismo la música latina polariza la atención de todo el mundo y, sobre todo, cuando llega el verano, ¿para qué queremos contar, no? Es decir, que es una música realmente súper escuchada. Ese reggaetón y esa música nueva, la verdad que no se podría entender sin canciones que le han abierto el camino. Y una de ellas, precisamente, es esta, la que vamos a escuchar ahora. Se publicaba el 18 de enero de 1999. Su intérprete es Ricky Martin, dentro de un álbum llamado precisamente Ricky Martin, una canción que tuvo un éxito en inglés y en español. En inglés, Living la Vida Loca, y en español es Vive la Vida Loca. Es un single del cantante puertorriqueño incluido en su álbum debut en inglés llamado Ricky Martin. Fue escrita en español por Luis Gómez Escolar y compuesta por Desmond Child y Robbie Draco Rosa. El tema llegó a los primeros lugares del ranking en todo el mundo en 1999. Recibió varias nominaciones al premio Grammy y ayudó a Ricky Martin a lograr un gran éxito en Estados Unidos y en el mundo. La canción es definida como la canción que inició la explosión del pop latino en 1999 y abriendo el camino a otros artistas latinos, primero con Jennifer López, Chayanne o Enrique Iglesias, y luego con Shakira, Thalía o Diego Torres, que lo tuvieron más fácil para llegar al mercado de habla inglesa. Vamos a oír esta canción, precisamente una canción muy rítmica, una canción realmente con mucha alegría, y una canción que le ayudó, por supuesto, a penetrar en el mercado norteamericano, que se bailó muchísimo en 1999 en todo el mundo y que vamos a reproducir en este tema. Concretamente, Vive la Vida Loca de Ricky Martin.

Viviendo la vida loca con Ricky Martin. 18 de enero de 1999, con esa fuerza comenzaba Ricky Martin su año mágico de ese 1999, que daba fin al siglo XX y era la antesala del siglo XXI. El siglo XX acababa y las costumbres también del mundo igualmente habían cambiado. En este caso, pues la informática, decimos así, Internet, se había apoderado prácticamente.

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1: Vamos a recordar un tema que ya tiene unos años. Ellos son un dúo llamado Luca. Luca terminado en H. Y un tema bonito, bonito que a mí me encanta, ¿eh? Esto se llama Afortunado.

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1: Que te quede claro que aquí suenan todos tus números uno, además de muchas novedades musicales. Además, intentamos también que las canciones sean tus favoritas.
2: Buen día.
1: Por ejemplo, hasta la radio, que llega Álvaro García. Esto se llama A mí me vale. No te muevas de la radio, porque esto es solo el principio.

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1: Ya estamos aquí. ¿Ha visto qué rápido he vuelto? Vamos a seguir con Aitana. Y esto que se llama Desde que ya no hablamos. Lo dicho, todos los números uno y muchas novedades musicales siempre en Fórmula J.

0: Y este de los temas que te presentamos en Fórmula J nos llega desde Argentina. Ella es Not Andy, junto con más gente, ¿eh? Not Andy, Mila Montiel y Luli Verón. Ya sabes, aquí tienes toda tu música.
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0: Y vamos a seguir bailando, pero en este caso con Pablo Alborán. Un tema que tiene bastante ritmo. Esto se llama Tiempos Bonitos. Entender.

ya que estamos con nuestro malagueño Pablo Alborán, vámonos con un tema que se llama Andalucía. Eso sí, a cargo de Luis Fonsi. Por cierto, si quieres contarnos algo, nos puedes escribir, a música@formulaj.es. Te lo digo de nuevo, música@formulaj.es. Y ahora sí.

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1: Muy buena Fórmula J. Un saludo enorme de Manuel Castillo para toda la audiencia. Gracias de corazón por abrirme vuestra casa y pinchar mis canciones. Nos escuchamos pronto.

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0: por si no los conoces, ellos se llaman Modelo. Son un dúo que suena así de bien y este tema es Vas y me dices. Que por cierto, tenía que sonar en Fórmula J.
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0: Lo dicho, mucha música, sin parar. Y aquí tenemos a esta diva, que después de aparecer en Eurovisión, no, ha vuelto a la carga musicalmente. Seguramente poca gente dirá que es la chica del gorila. Ya esa etapa quedó en el pasado. Melody, el apagón.

0: Que te quede claro que yo quiero todo contigo. Este de los temazos que la verdad que nos encanta, ¿eh? Álvaro de Luna, todo contigo. Y en este momento vamos a hacer una pequeña pausa, pero como siempre volvemos rápido. Como diría, seríamos como el superhéroe Flash. Bueno, lo dicho, ahora volvemos.
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0: Que se note que nos gusta la música romántica. Atención a esta.
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0: Ale Subago pasa. El líder de los temas bonitos, ¿eh? Esto se llama Yo no te olvido. A toda la gente que se acaba de incorporar, recuerda que esto es Fórmula J.

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1: Vamos a recordar un tema de Julia Medina. Esto se llama Mesa para dos. Seguro que te gusta.

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2: Atención a este tema que llega a Fórmula J. Por un lado es romántico, pero por otro también puedes bailarlo. Ella es Lucía de la Puerta. Agarra mi mano.

nos encanta. La verdad que un poco explícito, pero lo deja claro, ¿eh? Y con este ritmazo, aquí estamos cantando en la radio. Lo que pasa es que, claro, tengo el micro cerrado para la gente, no, para que no me escuchéis cantar.

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Y seguimos en esta recta final de Fórmula J. En este caso suena de fondo Abraham Mateo y este temazo, La Idea.

Y después de un tema romántico como el que acabamos de escuchar, vamos a cambiar el estilo y nos vamos con algo que se llama Cabeza de Ratón. Eso nos dice Leire Martínez. Este ya es más cañero.

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1: Y si hace un momento hemos escuchado un tema tan bonito y tan romántico como el de Atiquito Ron junto a Omarca 11, ahora seguimos en la pista de baile. Nos vamos con Natalia y esto que se llama Nadie Más.

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2: Y esto que va sonando de fondo es el último tema de esta edición de Fórmula J. Pero ya sabes que, como siempre, misma hora y mismo sitio. O sea, 2 horas antes.
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2: Y nos vamos con ellos, J. Cruz y Samurai. Esto se llama Me Disparé. Ahora sí, saludos de Julián Santofimia y hasta luego.

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1: Por aquí otra de esas producciones de la casa que además llevará ligada en este 2026 visitas a cabinas y a lugares muy destacados del continente africano. Honey Conti.

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1: Ten algo claro, Serri J es competir con muchísimos más, pero los que destacan tienen algo único, música propia. Así que dame una canción de moda y hagamos tu remix exclusivo para que además suene aquí en el Sonido H. Escríbeme, por ejemplo, en Instagram, @andresonrubia. Aparte, ahora es la mejor época del año para hacerlo, porque después ya nos quedamos sin hueco para ello.
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4: Solta a batida aí, compadre. Vou mandando.

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1: Por cierto, quedan dos cancioncitas y atención a nuestro cierre. De momento, PL, también con nuestra remezcla.

Último golpe, remix original desde nuestro estudio. Gracias por acompañarme una vez más. Nos vemos pronto, donde suena la verdadera H.

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0: noche, una anciana en el tejado de una iglesia, Bowie de Cañas por Madrid y un megamix que nunca vio la luz como se hizo. Bola de espejos. Es verdad, aquí estamos. Bola de espejos. ¿Dónde?
1: No te lo puedo decir. Bola de espejos. Tenemos espías que nos siguen.
0: Un saludo para ellos. A

0: cualquiera. Bueno, un poco menos. Un saludo para todos ellos y aquí estamos en directo en este momento desde Blablabla. Y además, con, como siempre, con un programa cargadito de cosas. Mira, por ejemplo, madre mía con lo que voy a empezar. Si te digo que es una de las mejores voces de la historia, igual dices, te pasas. No, no, no, creo que tengo razón. Una de las mejores voces de la historia descubrió que se tenía que dedicar a la música cuando pisó... ¡Qué muy fuerte! La cárcel. Barry White. ¡Oh! ¡Qué voz tiene este tío! De verdad, increíble. Por Dios.
1: Baby, keep on. Keep on doing it. Right on.
0: Barry White. Increíble.
1: Oh, baby.
0: ¿Eh? No te he escuchado.
1: Oh, baby.
0: ¿Cómo? Es que habla tan así, bubú, que no me entero. Muy bien, Barry. ¿Algo más?
1: Right on.
0: Ok, ok. Never, never gonna give you up. En una versión bola de espejos. ¿Qué tal? Buenas noches. Qué bonito empezar con la mejor voz de la historia. Un hombre cuya historia es curiosa y te la cuento enseguida. Ahora, Barry White.

0: Vaya con Barry White. Cuando tenía 16 años no tenía ese vozarrón, desde luego, pero con 16 años le pillaron robando. ¿Y qué robó? A ver, Barry White a lo grande no te va a robar, pues nada, la joya de Zapatero, no. Te va a robar algo grande de verdad. Por ejemplo, las ruedas de un Cadillac. Le pillaron con $30,000 robados en ruedas. Él tenía 17 años. Bueno, 16. Claro, le mandaron directamente, pues eso, a la cárcel. Allí, desde la litera de otro preso, había una radio puesta. Y de pronto sonaba Elvis Presley.
1: ¡Oh!
0: Y Elvis decía, it's now or never. Ahora o nunca. Y el Barry White pensó, ahora o nunca. Pues eso hizo que se decidiera por la música. Claro, aquel chaval oyó una hora o nunca y eligió ahora. Y cuando le cantó, vamos, cuando le tocó cantar a él, dijo, never, never gonna give you up. Nunca voy a renunciar a ti. ¡Qué bonito! Y ahora voy yo y mezclo. Mira, mira, mira, mira, mira, mira, mira, mira.

0: ti, de chaval, no me digas que no, te ha pillado tu madre. Y es peor. Porque claro, la policía, pues vale, te detendrá, pero no te lo recuerda todas las comidas familiares el resto de tu vida, ¿no? Así que, querido bolero, querida bolera, ¿en qué te pillaron de chaval? Lo gordo y lo tonto, por WhatsApp. Mándanos un WhatsApp, ya sabes. ¿Ah, que no te acuerdas de cuál es nuestro número? No hay problema.
1: 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Manda tu mensaje ahora.
0: ¿Cuándo te pillaron? Mira, Stevie Wonder, que va a sonar ahora, le pillaron ya también en alguna, ¿eh? Esta canción, Superstition, se la prometió un guitarrista amigo suyo a cambio de tocar en el disco de la discográfica y dice, ¿sabes qué? Vamos a sacar la canción antes con Stevie Wonder. Y les pilló. ¡Ay, Stevie! ¡Superstition! Y tú dices, no, si estoy escuchando a Peter Gabriel con otra. Con Sledgehammer. Amigo, esto se llama un mashup.

tres sonando a la vez. Sledgehammer, Superstition y el clásico de Sugar Hill Gang, Robbers Delight. Todo a 113,92 golpes por minuto. ¡Oh! ¡Qué pasada de canción! ¿A que sí? La que metió el rap en la radio. El famoso Hacer de Heve, ¿verdad? Bien. Otros que les pillaron de marrón. Claro. Agarraron el Good Times de Chic, nada menos, y dijeron: sobre esta base yo rapeo y saco el disco. ¿Y qué pasó? Que lo pillaron. Cuéntame, ¿te han pillado alguna vez? Sí, esa cosita que te pillaron, cuéntamela, venga, llámame.

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2: Un rap que pasará a la historia, ¿eh? Bueno, es historia, de hecho, historia del rap. El primer rap que se coló en la radio.

0: tiempos. ¿Cómo anda tu cabecita? ¿Bien? Porque voy a recordarte los buenos. Que igual no te acuerdas, yo te lo voy a poner fácil, escucha.
1: Vamos a poner a prueba tu memoria de pez. Si te decimos cuatro pistas, ¿tú sabrías decir de qué año es la siguiente canción? Adivina el año.
0: Pues te voy a dar algunas pistas. La primera, ese año la web se abría al mundo. Hasta entonces era cosa de cuatro científicos en Suiza y se metió la primera página web. Bush y Gorbachev juntos en el Palacio Real de Madrid, en una conferencia de paz. Los dos hombres más poderosos del planeta y en Madrid con más escoltas que vecinos. Estados Unidos, se emitió el último capítulo de Dallas. Es que es muy fuerte. Se llamaba Adiós JR, el malo, el que todas las madres odiaban y ninguna se perdía. Ese mismo año murió Michael Landon, el de la Casa de la Pradera. Oh, in order, in order.
2: In order to play with this record, you must tune your bass to opera.
3: Look out.
0: Y ese mismo año, Lisa Vélez, Lisa,

0: es de ese mismo año. ¿Cuál será? Cuéntamelo.
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1: Listen to it from a location
0: midway between the loudspeakers. 1, 2,

0: maravillosos. 645, dilo tú.
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2: ¿Por qué no hay wifi en el Vaticano? Es porque es con clave.
0: Gracias, caballo blanco.
2: Están dos animales hablando, le dice, oye, ¿tú qué clase de animal eres? Dice, yo soy un perro lobo. Porque mi madre era una loba, mi padre era un perro y de cruce, pues, un perro lobo. Dice, ¿y tú? Dice, yo soy un oso hormiguero. ¡Te venga, coño, un oso hormiguero!
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0: Gracias, caballo blanco. Y ahora, Pino Danjo, ¿cuál idea?
5: ¡Oh, yeah!
0: ¡Oh, yeah! Se dice así, ¿no? E poi. E poi. ¿E poi qué? A ver. Cuéntamelo, ¿en qué te pillaron? Ah.
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0: Recibiendo mensajes sin parar, qué alegría, de verdad, gracias,
6: Mi nombre es Mamen.
0: Hola.
6: Y os comento esto desde San Fernando, Cádiz.
0: Hola.
6: En los años 86 era una jovencita. Ahora ya tengo 62 actualmente. Era una chica modernita para aquella época. Y quedamos unas amigas y yo para irnos a la playa. Y ya era esa época, era septiembre por ahí, que en la playa no hay tanto turismo. Y estando allí en la playa, como estamos tranquilas, pues mira, vamos a ponernos el tolé. En aquella época era algo fuera de normal. Pero bueno,
0: ¿el tolé?
6: Nos pusimos allí tranquilitas a tomar el sol. Pero vino la Guardia Civil y nos pilló. Entonces fuimos para el cuartelillo. No queríamos que nadie se enterase porque éramos jóvenes. Y salimos publicada en el periódico. Así que tuvieron que llamar a los padres.
0: ¡Madre mía!
6: Para pagar una fianza, digamos así, y que supiesen en aquella época lo que habíamos hecho. Pues sí, esa es mi historia.
0: ¡Madre mía!
6: Y me gustaría pedir una canción para dedicarse a mi marido, a Fernando, que sería la de Richie Poveri, Me enamoro de ti.
0: ¡Ay, qué buena esa!
6: Venga, buenas noches.
0: Otro día, El tolé, el toblés, qué idea. Ponerse toblés, ponerse en toblés, qué idea. Ponerse toblés y viene la Guardia Civil. ¡Cuéntame!

0: bala. Pues sí, bailar siempre es una buena idea, ¿eh? Y contarme en qué te pillaron también. Bueno, te voy a contar una historia en la que yo estaba en la radio tan tranquilo, entrevistando a un tal, igual te suena, Bobby Brown. Pues sí, Bobby Brown visitó la radio, lo típico de promoción, y le dije, oye, Bobby Brown, antes de que fuera el marido de Whitney Houston. Y le digo, oye, perdona, preguntita, me ha llegado a la redacción una información creíble que te has librado de un tiroteo. ¿Cómo está la pierna? Bobby Brown me puso una cara de, excuse me, tú no te estás enterando de nada, ¿verdad? Yo digo, a ver, que está en los medios de comunicación que te han pegado un tiro. Dice, mira, a ver, lo primero, el tiro de la pierna me lo dieron siendo jovencísimo. Estaba saliendo con una mujer un poquito golfa. El otro era más golfo todavía, el novio. Y se tomó a mal que yo me tomara libertades con la que él consideraba él que era su chica. Y se puso a disparar y pues mira, pues me dio en la pierna. Digo, ah, muy bien, muy bien. Sí, dice, el tiroteo del que hablas, que ha salido en la prensa, es uno que tuvo lugar el otro día, nada, que estaba con mi amigo Steven Seeley, allá en Roxbury, en Boston. Y pues, te vas a creer, me dice, pero esto es verdad, os lo juro que es verdad, ¿eh? Que te vas a creer que hubo, espérate que no tengo el dato de cuántos disparos tuvo el coche, creo que fueron unos 100. Dice, ¿y no me dio ninguno? ¿Te vas a creer que no me disparó? O sea, me dispararon a bocajarro y no me dieron. Digo, ok, thank you, gracias por la entrevista, ya te puedes volver, que yo esta vida no la quiero para mí ni para nadie, vamos. ¡Bobby Brown! Hacía mucho que no escuchaba canciones de Bobby Brown y hemos dicho, venga, que también somos noventas aquí en...
1: ¡Hola!

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0: Historia que merece una dedicatoria. Más que una dedicatoria, que le hagamos una canción entera. Comienza la sección Va por ti.
1: Hola, Juanma. Mira, te cuento. Hace unas semanas estaba en un chiringuito de Torremolinos, en la barra, pidiendo una cosa. Y al lado había unas amigas hablando de bola de espejos. Y me hizo gracia lo que estaban diciendo y les dije, pues oye, voy a tener que escuchar yo ese programa. Total, que nos pusimos a hablar un rato y a una de ellas le dije, pues un día te voy a dedicar yo una canción. Y me dice, ¿ah, sí? Y digo, sí, sí. Entonces le pregunté cómo se llamaba y me dijo, Carmen. Así que nada, Carmen, tú ya sabes quién soy. Te dije que te iba a dedicar una canción y bueno, pues aquí está.

0: Felicidades de verdad, porque ¿quién te iba a decir a ti que al final ibas a sonar aquí en el programa, eh? Increíble. ¡Qué bueno! Si quieres que hagamos una canción, no que dediquemos una canción que ya existe, no, no, que hagamos una canción que suene en el programa, solo tienes que dejarnos un mensajito.
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0: ¡Ya está!

que no se llamaba Carmen. No se llama Carmen, ¿no? Estamos explorando los 110 golpes por minuto y me encuentro ahora con una mujer, ¡wow!, que sabe poner a todo el mundo

0: seguro que te han pillado en alguna divertida que nos puedes compartir. Que nos deje patas para arriba. Upside down.
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0: El cassette de la gasolinera. Aquellas cintas de humor que se vendían en el área de servicio.
1: Saben aquel que le dice una mujer a su marido, digo, cariño, digo, si supieras lo que me ha ocurrido hoy, digo, ¿qué te ha pasado, nena? Digo, mira, digo, esta tarde, al llegar a casa, digo, subo en el ascensor, se mete un tío conmigo dentro del ascensor, y cuando estamos dentro, saca un cuchillo así de grande y me dice, nena, hacemos el amor o te mato. Y dice el marido, digo, ¿y qué ha pasado? Digo, bueno, no te lo estoy contando. No, fui al médico para que me quitara las ganas de fumar y la verdad es que lo ha conseguido. Ahora fumo sin ganas.
2: El grandísimo Eugenio. Qué fuerte lo de Eugenio, ¿eh? Contaba los chistes sin reírse y solo necesitaba un taburete, gafas oscuras, una cigarreta y ya, ¿eh? Y ya. Nosotros necesitamos un poquito más. 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

0: pillaron precisamente robando y gracias a que estuvo en la cárcel decidió cantar. Yo te estoy preguntando, ¿cuándo te han pillado a ti en alguna? Andiamo, Carmen. Andiamo.
1: Hola, soy Carmen de Italia.
0: Hola.
1: Quería contaros una experiencia mía en Barcelona cuando era pequeña.
0: Oh.
1: Yo estaba en un colegio de monjas y bueno, pues yo era muy traviesa. Y un día pues cogí con mis compañeras y nos fuimos a bailar al escenario del colegio, que teníamos un escenario. Pero se me ocurrió coger la ropa de las monjas y vestirnos con la ropa de las monjas. Cuando estábamos allí bailando, nos descubrieron las monjas y salimos corriendo, nos quitamos la ropa. Y cuando estábamos saliendo de la parte del teatro, yo me clavé un clavo oxidado en la pierna, pero como iba corriendo así, pues no me di cuenta. Y cuando estábamos en clase, que estaba diciendo la monja que unas niñas se habían metido en el tal y cual, pues me vio la monja que me chorreaba la sangre por la pierna. Y ahí me descubrieron a mí, a mis compañeras, que habíamos ido ahí al teatro. Y no me quiero acordar, mi madre, no me quiero ni acordar. Estuve un mes sin poder ir a patinar sobre hielo y lo que más me dolió es que fue un mes sin paga.
0: Oh.
1: Así que imaginaros, ¿no? Pero bueno, ahora lo cuento como anécdota y ya, pero en aquel momento para mí se me vino el mundo encima. Bueno, un abrazo a todos los boleros y boleras. Os escucho siempre. Un besito desde Italia.
0: Grazie, Carmen de la Italia. Es de Málaga, pero estamos en Italia. Bien, gracias, Carmen, de verdad, encantado. Oye, por cierto, ya sabes que nos puedes contar la ocasión en la que te pillaron, que seguro que nos reiremos juntos, ya verás.
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0: ¿Alguien se acuerda del musical Hair? El de los hippies de los 60, de los 70, ¿te acuerdas? Cuéntanoslo si te acuerdas. Qué pasada recordar una canción que decía, por favor, que entre el sol, que entre un poquito de luz. Let the sunshine in, del musical Hair.

0: ¡Qué buena música!
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que yo lo sé que te gustan las historias que te cuento de cuando la radio se hacía pedales, ¿verdad? Bueno, vale. Ok. Yo en Radio Barcelona. Los compañeros de Radio Madrid nos llaman para contarnos que de pronto David Bowie está en la Plaza de Santa Ana de Madrid. Digo, venga, hombre, va a estar... Que sí, que sí. Que de verdad que estaba en la Plaza de Santa Ana de Madrid. 5 minutos a paso rápido desde la radio. Digo, ¿pero qué me estás contando, de verdad? Sí, sí, sí, sí, sí, sí, sí. Por el camino, por lo visto, intentó entrevistar a un perro. Esquivó un Renault 4 que le pitó. Dijo que los azulejos del tablao Villarrosa en Madrid los pintó el Greco y se pasó por el Callejón del Gato. ¿Sabes lo fuerte? Que ese recorrido está en YouTube. Si lo buscas, lo encuentras. Fuerte, ¿eh? Eran los 80 y Bowie paseaba por Madrid. Dice, oye, que la gente de Madrid es muy amable, me encanta, y de pronto uno en una peluquería, en una barbería, le cerró la puerta de los porros. Dice, sí, son muy amables, sí. Se tomó una caña en la Plaza Mayor. Jamás ha habido una caña tan larga en la historia. Venga a firmar autógrafos. Venga a ver si es verdad que era Bowie. Esto es historia. Let's.

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2: En los 90, casi 2000. Oye, estoy buscando un año, el año en el que Bush y Gorbachev se vieron en el Palacio Real. ¿Cuál será? ¿Cuál será? Cuéntanoslo.
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2: Mándanos un WhatsApp. ¡Oh! Y de paso me cuentas en cuál te pillaron a ti. Venga, que los más originales tienen regalos.

0: bueno es tu disco. Bueno, bueno, ¿qué tal si de pronto a estas horas de la noche conectamos con los servicios informativos?
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0: Bueno, de última hora de aquellos maravillosos años. A ver, perdón. Foncebadón, León, 26 de marzo de 1993. Según ha podido saber esta redacción, una anciana, última vecina de Foncebadón, ha impedido que se retiren las campanas de la iglesia del pueblo. La mujer se ha subido al tejado del templo con un palo y piedras. Dos sacerdotes, seis obreros y cuatro agentes de la Guardia Civil han abandonado el lugar sin las campanas. El obispado de Astorga había ordenado bajarlas. La iglesia amenaza ruina y con motivo del año jacobeo por la localidad pasan numerosos peregrinos. La vecina se ha negado a entregar las campanas. Perdón. Y la explicación es que Foncebadón no dispone de teléfono. Las campanas son el único medio para pedir ayuda a los pueblos vecinos en caso de incendio. Según ha manifestado la vecina, además desea que doblen por ella el día de

0: De nada. Tremendo esta historia. La comitiva ha regresado por donde vino. Las campanas permanecen en Fontevadón y esto es lo que podemos informar a estas horas y desde aquí, desde los servicios informativos. Increíble, ¿verdad? Pues sí. Noticias de hace unos cuantos años. Oye, por cierto, sé que te encantó cuando dedicamos tiempo al espagueti. Lo sé. Presken Laszlo, tonight. En realidad, Ken Laszlo se llama Gianni Coraini. El mismo Gianni es el mismo Rick Fellini, DJ Energy y Ricky Maltese. O sea, el tío tenía diferentes seudónimos para poder hacer discos con tres nombres artísticos diferentes. ¡Qué morro le echabas! Gianni, qué morro.
1: A lo mejor acabas de descubrir Bola de Espejos y te preguntas si este que habla es Juanma Ortega, el de la radio de toda la vida.

0: chicos, acabo en la cárcel. Estamos preguntando, ay, ¿en cuál te pillaron a ti, pillín o pillina?
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0: Están llegando WhatsApps interesantes, por ejemplo. Dice, hola Juanma, soy Rosa de Bogarra. Mira, a mí me pilló mi madre en el pasillo con sus tacones y su pintalabios puesto. Y yo con 8 años me iba así al colegio tan feliz. Y no me dijo ni mu, solo me miró. Pero claro, con esa mirada, ya sabes cuál. Y yo ya me estaba quitando los zapatos antes de que abriera la boca. Dice, qué recuerdos, un besico. Otro para ti, Rosa. Te recuerdo que esa mirada no la enseña nadie y la aprende todo el mundo. Un día te la pillas poniendo, vamos, poniéndosela a tu hija o a tu hijo y funcionaba porque detrás había alguien a quien no querías decepcionar, ¿verdad? Pues oye, haz la prueba, ¿eh? ¿Cuánta gente te ha gritado en la vida? Escucha esto. ¿Cuánta gente te ha gritado en la vida y a cuánta respetas de verdad? Escucha, las dos listas normalmente no coinciden. Lo tenía muy claro Aretha Franklin cuando cantó aquello de Respect. R-E-S-P-E-C. Respect. Oh, Aretha Franklin.
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0: Llega el momento de conectar con un DJ invitado a la fiesta en la cabina de Bola de Espejos. Conectamos con los mejores, en directo para ti. A ver qué sesión se marca el de hoy.
1: Pues que sepas que hoy no, ¿eh? Hoy no. Hoy no vamos a conectar con un DJ en directo y mira que los tenemos buenos, ¿eh? Hoy he querido recordar un disco muy especial. Mike Platinas, genio. Con todo lo bueno y lo malo que tiene ser genio. El hombre... Por primera vez se lanzó en solitario y dijo, voy a hacer el pedazo de megamix que la historia no se puede aguantar. Y así nació Energy for You. Energy for You. Esto que oyes es un cassette de aquel año. Todavía no eran los años 90. Y tuve la suerte de poder estrenar en la radio una versión que nunca se publicó del Energy

0: Será lo que tú quieras, pero desde luego yo echaba de menos el sonido de cassette del
1: Energy for You.
0: Qué pasada poder recordar el sonido de las cintas de cromo. Está bien que ahora todo lo digital suena mucho mejor, pero ¿sabes por qué no se pudo publicar exactamente así este disco? Porque claro, lo que tienen los genios, se ponen a crear y dicen, bueno, ya le pediremos a Rick Astley permiso. Que no es Rick Astley, que son las discográficas, las editoriales, y al final no pudo contar con las canciones de Rick Astley. Salió con otras, pero aquí lo recordamos en Bola de Espejos.
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0: Y ahora te estoy preguntando en cuál te pillaron. Seguro que en alguna mentirijilla. Little Lies. ¡Wow! ¡Sí! Una versión bailable del éxito de Fleetwood.

0: Bueno, bueno, bueno. Y ahora, espérate que a Juanma le ha dado una de esas idas de olla tan bestias. A ver qué fricada nos trae hoy.
1: Ve aquí mezclando con Fleetwood Mac. Mira, ahí estamos. Explorando los 125 golpes por minuto. Resulta que me he encontrado con una mujer. Te voy a dar la pista, ¿eh? Es la más grande. ¿En serio? La más grande. Y no por la estatura solamente, no, no, no,

0: dale, a llorar, a darlo todo. Con esta intro, tú nunca dirías quién es. ¿Qué es esto? Esto es House, ¿no?
1: Ya, ya, ya.
0: Una mujer con una eterna sonrisa que miraba al mar y decía, mira, cómo... ¿Eso que viene por ahí? Sí, hombre, eso que se levanta del agua...

0: gusta y mete en memoria. 645-738-738. 645-738-738. Manda tu mensaje ahora.
1: Hola, soy Miguel Ángel de Trigo de Córdoba. A la pregunta que haces hoy, ¿en qué me pillaron a mí? Que a Barry White le pilló la policía. Pues mira, cuando tenía 14 años, a mí me pilló mi padre haciendo novillos. No había ido al colegio esa tarde y llamó el maestro a mi casa de que no había ido a clase y salía mi padre a buscarme y me pilló con las manos en la masa haciendo novillos. Estaba jugando en unos recreativos.
2: Ay.
1: Y me pilló haciendo novillos y corriendo me metió en el colegio y me llevó para pa el colegio.
2: Pues claro, de cabeza, vamos. Gracias por tu mensaje, mándanos en qué te han pillado, en qué. Y a ver si pillas tú el año que estamos buscando. El año que murió Michael Landon, el padre de La Casa de la Pradera.

0: Adivina el año.
1: Venga, que te la recuerdo un poquito. Venga, a ver. Las cuatro que te dije ya. La web se abrió el mundo. Primera página web. Bush y Gorbachov habían quedado en Madrid, en el Palacio Real. En Estados Unidos se emitió el último capítulo de Dallas, que se llamaba JR. Muere Michael Landon, el de La Casa de la Pradera. Vale, más pistas. Almodóvar estrenó Tacones Lejanos. ¡Wow! ¿Te acuerdas, no, Marisa Paredes, con unos tacones que se oían desde la fila de atrás? Aquel año, Carmen Sevilla empezó a presentar el telecupón. Y la tele descubrió que un sorteo puede ser un espectáculo si lo presentaba ella. Llegó a los cines Terminator 2 con aquello de Sayonara, baby. Que en realidad decía hasta la vista, baby, pero había que traducirlo y pusieron Sayonara, ¿verdad?

0: año. Escucha esta canción, porque precisamente es de ese año. Se llama Finally.
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0: ¿Sabes qué año es? ¿Te lo digo ya? Nah, después de la canción. Sí, te hago sufrir un poquito más.

Me hace una ilusión. Pasan los años y explorando los 127 golpes por minuto. Mira quién tengo aquí. Ya te lo dije. Michael Jackson. Sí, amigos. Tengo el placer de presentarte el nuevo single de Michael Jackson. Y tú dirás, ¿hola? ¿Nuevas canciones? ¿Ha resucitado? No, no, para nada, ¿eh? Es un tema, de hecho, que ya salió aparecido, vamos, salió en el álbum Off the Wall. La tercera del álbum Off the Wall ahora tiene una versión actualizada al estilo 2026. Y suena así.

¿Sabes una cosa? Michael Jackson nunca vino a la radio. No quería. Ya que no quiera la radio, como que no. No, no era lo suyo. Entonces dice, no, yo a la radio no voy. Y la discográfica, venga, tira para la radio. Y el otro, que no.

Sí, vale, pero ahí queda, claro que queda. Marisol de Alicante dice: examen de historia, tercero de BUP, chuleta pegada a la suela del zapato con celo. ¡Hala! ¡Hala! Todo perfecto hasta que cruzamos.

año estaremos buscando, qué año. Claro, que no te he dicho el año al final. Ah, es que tampoco me avisas. A ver, venga, te lo digo. El año que estamos buscando, aquel año en el que murió Michael Landon, el año de la primera página web, el año en el que Gorbachev y Bush quedaron en Madrid, aquel año del último capítulo de JR, perdón, de Dallas, que hablaba de JR, aquel año...

0: Pulsera.
1: Pulsera.
0: ¡Qué buena música!

0: perdona. Sí. Tenemos que ir despidiendo el programa de hoy. Lo siento, ¿eh?
1: No. ¿Cómo va a ser ya? Madre mía, cómo pasa el tiempo, de verdad, volando, ¿eh? Espera, que este tiene que decir algo. Dilo. ¿Cómo? ¿Qué te pasa? ¡Qué pasada despedirnos con Eloís! ¡Uf! Esto es tecno del bueno, ¿eh? Es un huracán. Tino Casal, habrá que recordarle, claro que sí. El momento de emprender la marcha por hoy. Oye, por cierto, te dejé pendiente con una pequeña adivinanza, que sí, ¿te acuerdas? Vivía en la guantera del coche, lo desplegabas y te tapaba a ti, al copiloto y medio parabrisas. Iba lleno de rayas rojas y amarillas y nunca conseguías volver a doblarlo como venía. ¿Qué era? Hombre, por favor, el mapa de carretera. ¡Claro, hombre, por favor! Hoy va en el móvil y, oye, y nos seguimos perdiendo igual, ¿eh? Igual, o peor. La diferencia es que antes te perdías y lo sabías. Ahora te lo dice una voz y no sabes ni dónde estás. Venga, te dejo otro acertijo para ver si lo aciertas, ¿vale? Iban cosidas por dentro de chaquetas y blusas, algunas con velcro para quitarlas, y te dejaban la espalda como un armario de dos puertas. ¿Qué es? Venga, te espero en el próximo programa. Qué placer de verdad haber estado con vosotros en el día de hoy, como siempre. Gracias por estar ahí. Gracias por habernos acompañado.
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1: Como siempre te digo, emprendamos la marcha.
3: Emprendamos la marcha.
1: Gracias a la coordinación de emisoras Aurelio Gutiérrez. Yo soy Juanma Ortega. Si quieres volver a escuchar este programa o ponérselo a alguien bolero, lo tienes en iVoox. Claro que sí. Solo tienes que buscar en iVoox Bola de espejos. Es fácil. La bola solo refleja. La luz la traía Tino Casal. Llevo toda la vida haciendo radio, pero esto no es radio. Esta es mi habitación con 15 años y tú siempre, siempre estarás invitado. ¡Adiós! ¡Oh!

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¿Qué tal, amigos? Bienvenidos a una nueva edición del Paraíso del House de la FM. Este es el Multi Streaming Radio Show a través de la radio, del podcast y de nuestro canal de TikTok, tiktok.com/4deluxemusic. Como siempre, cada semana trayéndote los sonidos más especiales, desde lo más elegante hacia lo más oscuro del house. Ya sabes que puedes interactuar con nosotros a través de nuestras redes sociales, @esensaldeluxe, en Facebook y en Instagram, y mi cuenta personal como artista 4deluxemusic en Instagram y en TikTok. Enseguida saludaremos a toda la gente que está ahí conectados al chat de TikTok. Muchísimas gracias. Vamos a arrancar desde la factoría Spinning Records con lo nuevo del productor Max Chapman. Se llama Losing You.

gracias por esos obsequios. Tenemos ahí a Jorge Ortega, Joan, Alan Mores, Ruby, Steve, Nate Macaqueta, FM, César Reyes, Paco Hino, una Toby Danger Woman, Dalila Ganicus, Edgar Raúl y más gente que se va conectando. Muchísimas gracias. Bueno, ¿cómo sonaba ese sonido elegante? Un proyecto, un productor que le estamos apoyando desde hace ya mucho tiempo. Suele lanzar versiones cortas, o como dirían los británicos o los americanos, las radio edit. Pero son extended, ¿eh? Aunque sean cortitas, ¿eh? Hablamos del productor Motif. Nueva producción, ya se llama Look At Me. Y mira qué toque funky house tiene esto, ¿eh? Estrenamos a continuación lo nuevo de Low Stepa junto a Jewel Kid. Se llama The Roller, eso sí, bajo la firma en el remix del señor Who desde Holanda. Tiene un toque funky house con un feeling tremendo.

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chicos, escuchando a uno de los grandes DJs y productores, una de las leyendas de la música electrónica. Hablamos de Fatboy Slim, el Song for Lindy, en un nuevo remix que te estrenamos aquí en exclusiva antes que en ningún sitio. El remix de Sam Jacobs, de ese Song for Lindy de Fatboy Slim, el hombre de los tres platos. Te aconsejo que busques en YouTube Big Beach Boutique y podrás ver una sesión que se editó en DVD allá por el año 2002 en la playa de Brighton en el Reino Unido. Un pasote de sesión y un espectáculo con más de 200.000 personas vibrando al ritmo de Fatboy Slim. Imperdible. Bueno, pues ahí tenías ese clásico bajo el remix de St. Jacobs. Y vamos con un toque funky house con un poquito de percusión, pero lo justo y necesario. Ahí lo tenemos lupeado. Y cuenta con una colaboración vocal de una de las grandes divas del house, al cual tengo el honor que haya podido visitar mi canal de Twitch. Así que, bueno, si nos está oyendo, le mandamos un abrazo. Hablamos de Inaya Day junto al productor Guy Shaman. Lo que escuchas ya de fondo se llama Special Love, bajo el remix de Nico Haynes y Fabio de Magistris. Y desde el chat de TikTok saludamos a Nika Crosa. Mira cómo suena esto. 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

Bueno, ¿cómo sonaba ese tema? Caliente, caliente. ¿Cómo se notan los últimos coletazos del verano en el Multistreaming Radio Show? Murat Salman, el productor que escuchabas antes. Valor, así se titula, ¿eh? No sé si ha querido, no sabía español y quería decir valor, Valor. Pero si lo buscas es Valor. Queda un poco raro, pero bueno, son cosas de la discográfica y esas cosas. En el Paraíso in the House, en AFMs. Gracias por todos esos obsequios ahí en el chat de TikTok. Y saludamos a Daniel RB, historiador, fenómeno, muchas gracias. Y ahora sí nos metemos en ese sonido Funky House de club, ya muy muy potente, de la mano de uno de los productores también de los últimos años, que está destacando mucho. Ha trabajado con los más grandes como Low Estepa, lo hemos escuchado antes, por cierto, Low Estepa, y este productor, Jewel Kid.

0: Steel Records, y quiero mandar un saludo enorme a toda la gente que escucha Essential Deluxe, programa esencial.
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vertientes, cómo sonaba ese tema anterior con una base contundente y esos efectos estridentes. Ya te lo advertía que tenías que ponerte las zapatillas porque nos íbamos a adentrar en esa zona Tech House. Nos llegaba desde la factoría Tool Room Records.

de Daniel Stoica junto a Aldor, Lights Out, en exclusiva, en primicia aquí en Essential Deluxe, todo novedades, ya lo sabes. Y hablando de novedades y hablando de mashups, bueno, yo sé que has escuchado un remix de Cube Guys, el clásico Psycho Killer de Talking Heads, pero hoy te voy a traer un bootleg en exclusiva que no vas a poder oír en otro espacio, en otro canal. Triple junto a Zenebrer, Zenebrer Flight, han hecho este Eddie Puddle que hoy estrenamos en exclusiva del clásico de Talking Heads, el Psycho Killer. A ver si te gusta, porque va un poquillo a caballo entre el Tech House y el Indie Dance. Suena de escándalo. Aquí en exclusiva en el Multi Streaming Radio Show, a través de la radio, del podcast y de nuestro canal de TikTok. Muchas gracias.

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Bueno, ahí lo adivinaba el señor Jorge Ortega, el clásico de The Corgis. En su momento, Milk and Sugar y Casanovi hicieron una adaptación hausera ya por el 2004-2005, que se convirtió en un himno en las pistas de baile. I Need Your Loving, este cover que has escuchado con ese tech house un poquito melódico, es del señor Matroda, aquí en exclusiva, antes que en ningún sitio, en el Multi Streaming Radio Show en el Paraíso del House. Estaba comentando antes el tema. Ahí Jorge Ortega en el chat de TikTok. Que le recordamos un poquito al sonido de Cúbico, ¿no? De la factoría de Tool Room. Pero bueno, Cúbico, un gran productor que nos encanta. Hemos pinchado muchas cosas de él y en las Incessions, que me puedes seguir en otras plataformas. Ya sabes, búscanos en Telegram, canal oficial de Telegram 4 Deluxe o Essential Deluxe. Ahí vamos notificando del podcast, la actualización. Seguimos en el top 5, en el top 15, perdón, de los podcasts de música electrónica más escuchados. Así que muchísimas gracias a toda la gente del podcast. Un saludo muy fuerte a Edgar Raúl desde Mendoza, Argentina. Bueno, pues ahí vamos avisando también de las Incessions que tenemos en otras plataformas.

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está vibrando el chat ahí en TikTok. Ya sabes que tú también nos puedes ver. TikTok.com/4DeluxeMusic si nos estás oyendo en las estaciones de radio. O a través del podcast, suscripción gratuita. 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Y tenemos contenido exclusivo para fans.